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1: Hello Harry Styles, Dance No More sube 3 posiciones y llega hoy al borde del top 10. Porque está en el puesto número 11.

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1: Hora de un clásico, porque Murder on the Dance Floor salió en diciembre de 2001, hace muchísimo, y fue la canción más reproducida en Europa durante todo 2002. Pero tuvo una remontada tremenda. En enero de 2024 apareció en la banda sonora de la película Saltburn y se convirtió en la canción más escuchada del planeta. Un hitazo que no para de renacer. Ella es Sophie Ellis Bechtel en Berlín 107.7.

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1: Puesto 19 para Summer con Homebreaker. En el 18, BTS con Swim. En el 17, Lady Gaga y Doechii con Runway bajando 6 posiciones. Puesto 16, Olivia Dean con Man I Need. En el 15, Bella Kay con I Love It, I Love It, I Love It, subiendo una posición. Puesto 14, Calvin Harris con Just Is Satisfied. En el puesto 13, Alex Warren con Passenger, que es el power track, subiendo 8 posiciones. En el puesto 12, Summer con Potential. Y subiendo 3 posiciones, en el 11 se encuentra Harry Styles con Dance No More.
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1: Y finalmente llegamos al Top 10, las mejores 10 canciones de esta semana. Arrancamos con Ella Langley, que baja una posición, y Choosing Texas se instala en el puesto 10.

0: Si el Spyro se mantiene en el puesto 9, Material Lover cumple 7 semanas en el chart y sigue firme en el top 10.
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0: Sam Fender y Olivia Dean suben 2 posiciones, con Rain Me In llegando al puesto número 8.

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1: Teddy Swims baja 3 posiciones y se aleja del podio. Mr. Know It All cae del puesto 4 al número 7.

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1: Malcolm Chor tiene 22 años, es de Los Ángeles y esta canción la grabó hace 2 años. Earrings salió el 2024 como parte de su mixtape Sweet Boy y pasó bastante desapercibida. Hasta que en febrero de 2026 empezó a explotar en TikTok. En pocas semanas llegó al puesto 22 del Billboard Hot 100 y al puesto 10 en Australia y Nueva Zelanda. Un tema que llegó tarde, pero llegó con todo. Malcolm Chor en Berlín 107.7.

0: Así sonaba Alex Warren, que tiene dos canciones en el chart. Fever Dream baja una posición y se queda en el puesto 5.
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0: Ariana Grande no para de subir, ¿eh? Esta semana sube dos posiciones y I Hate That I Made You Love Me llega al puesto número 4.

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1: Antes del número uno, un poquito de Jamiroquai, porque Virtual Insanity salió en 1996. Y claro, se inspiró en un paseo de JK por una ciudad subterránea en Japón. La canción habla de un futuro donde la tecnología domina todo. Y hoy suena más vigente que nunca. Jamiroquai, aquí, en Berlín 107.7.

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2: El bronce de la semana 20 es para Bruno Mars, que se mantiene en el puesto 3 con I Just Might, la canción inamovible de esta temporada.

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1: La plata de hoy es un tema que baja un escalón. Harry Styles con American Girls se va del puesto 1 y se queda en el puesto número 2.

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1: Estamos muy cerca del número uno, así que vamos a repasar este Top 10. Justamente en el 10, el Alan Liu con Choosing Texas. En el 9, Cien Spyro con Marchy Real Lover. En el 8, Sam Fender con Olivia Dean, Rain Me In, subiendo dos posiciones. Pero bajando tres, lo tenemos a Teddy Swims con Mr. Know It All en el puesto 7. Puesto 6 para Olivia Rodrigo con Drop Dead, que sigue igual. En el 5, Alex Warren, Fever Dream, bajando una posición. En el puesto 4, Ariana Grande con Hate That I Made You Love Me, subiendo dos posiciones. Y uno que se mantiene igual, I Just Might, de Bruno Mars, en el puesto 3. En el 2, Harry Styles, American Girls. ¿Y el 1? Epa, ahora sí te cuento el 1. Claro, el puesto número 1 de la semana 20, amigos. Taylor Swift le devuelve este golpe, así, pa, una piña, le da una trompada a Harry Styles y recupera la cima de Berlín Top 40. I Knew It, I Knew You. Sube una posición y vuelve al puesto número 1. Y con esto, amigos, cerramos la edición número 20 de este Berlín Top 40. ¡Qué alegría, por favor! Fede Vila estuvo en la edición, Jackie Fleitas en la grabación, Male Noel en la producción, Kiru Quiroga en la musicalización y Alberto Basigalupo en la coordinación del aire. Yo soy Joey Campobasi. Nos vamos a ver, escuchar, acompañar el próximo sábado. Se quedan que ya llega On The Mix con Mike Lionelli. Amigos, les mando un beso enorme.

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Gracie Abrams continúa mostrándonos el universo de Daughter from Hell, su esperadísimo nuevo álbum de estudio. Su canción, Look at My Life, muestra una nueva apuesta de su sonido, con una letra en la que repasa momentos de su vida, en un verdadero ego trip.

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Stella Lefty se convirtió en la voz revelación del country. La joven cantante, en pareja con la estrella Vincent Mason, demostró con Boston que es mucho más que la novia de. Boston se posicionó entre los 30 primeros de la lista country. Su éxito fue aún mayor en la lista Hot 100, que incluye todos los géneros, alcanzando el puesto número 15.

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4: Muy buenos días para todas, para todos. Esto es Made in England, domingo a la mañana. Bueno, para mí ya son las 2 de la tarde. Mi nombre es Luciana Cacciatore. Como les digo, siempre estoy en vivo desde Londres. Por eso es tan tarde, son 4 horas de diferencia. Y les traigo, como todos los domingos, lo mejor, lo más nuevo, lo que se escucha en el UK. No necesariamente solo bandas británicas, sino lo que realmente suena acá. Y en esta hora de Made in England que comienza, vamos a tener un especial de Graham Coxon en Un Artista Tres Versiones. También novedades de Oasis, Oasis para nosotros. Y vamos a escuchar a Mika, a Muse, a Sky Newman y muchos más artistas. Arrancamos con un temazo que viene como anillo al dedo ahora, con el calor que estamos sufriendo por estas latitudes. Esto es Jamiroquai, 7 Days in Sunny June.

0: Lo que está sonando es Mika con Love Today. Antes era Florence and the Machine, Say My Name.
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0: Two Door Cinema Club anunció su primera gira en el UK e Irlanda en más de 7 años para celebrar el aniversario número 15 de su álbum debut, Tourist History. Esto va a estar pasando en enero del 2027. Van a estar en Dublin, Belfast, Glasgow, Manchester y acá en Londres, por supuesto. Two Door Cinema Club, Undercover Martin.

0: Fontaine's DC se va a Here's the Thing, antes de Killers, When You Were Young.
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0: Vamos con un artista, tres versiones. Hoy traje a Graham Coxon, guitarrista de Blur, por supuesto. A los 11 años, en el colegio en Essex, es cuando conoce a Damon Albarn. Una vez terminado el colegio, entra en la carrera de Bellas Artes y ahí es cuando conoce a Alex James, el futuro bajista de Blur. Es cuando forman Blur. Luego de 2 años deja la carrera debido al éxito, obviamente, que tuvo la banda, que iba creciendo. Y además, en el 98 es cuando empieza su carrera solista, en el cual empieza a producir y a tocar todos los instrumentos de todos sus discos. Él tiene 9 discos con Blur y también tiene 9 discos solistas. El último salió hace un par de semanas nada más, el 19 de junio, se llama Castle Park. Y además de esta carrera tanto con Blur como su carrera en solo, colaboró con un montón de artistas como Gorillaz, Peter Doherty, Ash Duran Duran y Paul Weller. También es un artista visual. Él diseñó el arte de tapa de todos sus discos solistas y también el de Blur 13, que salió en 1999. Vamos a escuchar entonces 3 temitas de Graham Coxon. Empezamos con lo último, con el que abre su disco nuevo, Castle Park. El tema se llama Billy Says. En el medio vamos a escuchar a Blur, Coffee and TV, cantado por él. Y vamos a cerrar con Walking All Day, que es un tema que sale de la banda

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Pasaba bloquecito, un artista, tres versiones de Graham Coxon. Primero Billy Sainz, después Blair con Fiancé B. Y por último de la banda de sonido de The End of the Fucking World, Walking All Day. Vamos ahora con lo nuevo de Muse, puesto número uno de los UK Charts hace un par de semanas cuando salió este disco de Wow Signal. Esto es Be With You.

0: Se iba otro temita nuevo, el de Sky Newman, Walk, antes MGMT, Time to Pretend.
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0: En las últimas semanas se está hablando un montón de Oasis 2027. Hay muchos rumores. Yo tengo una data muy, muy confiable, digamos, que dice que es cierto. El año que viene se vienen cosas. A ver, los rumores indican que harían una residencia en el estadio del Manchester City. Hablan desde 12 a 20 fechas entre mayo y junio del año que viene. También hablan de su vuelta a Networth después de más de 30 años de esos conciertos históricos que hicieron en el 96. También se dice que van a andar por Escocia y por Europa, que recordemos, en la gira del año pasado del Live 25 no estuvieron en ningún otro país de Europa que no haya sido el UK, ninguno de los de UK e Irlanda. Y además, en septiembre va a salir el documental Don't Look Back in Anger de toda la gira del año pasado Live 25. En redes ya se puede ver el teaser del documental. Vamos a escuchar algo de lo que estuvo sucediendo el año pasado en vivo en Londres el 2 de agosto. Yo estuve ahí. Esto es Oasis, Little by Little.

0: Lords, o sea, Royals.
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0: Lo nuevo de Madonna, Confessions 2, tuvo un recibimiento muy bueno de la prensa. Escuché y vi muchas buenas reviews. The Guardian, por ejemplo, decía que indiscutiblemente es el mejor disco de Madonna desde Confessions on the Dance Floor, o sea, la versión número

1. Vamos con la reina absoluta e indiscutida de todos los tiempos. Que me vengan a buscar, si alguien piensa distinto. Madonna, Danceteria.

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1: Seguimos en Made in England. Mi nombre es Luciana Cacciatore, obviamente con el equipo que está en Buenos Aires. Yo estoy en Londres, ya son las 3 de la tarde para mí, 11 de la mañana en Argentina y alrededores. Y en esta hora que comienza les traigo el Vintage Gossip de todos los domingos. También temitas nuevos de The Snow Patrol y Kylie Minogue, Sienna Spiro, Wolf Alice y mucho más. Arrancamos con Pau. Do you remember?

0: Oh my God, hacía Kaiser Chief antes Modest Mouse, Float On.
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0: Vintage Gossip, que en realidad no sé si es tan vintage, pero es un datito que no resta sino que suma. Voy a hablar del señor Brian May, que hoy cumple 79 años, obviamente que además de ser el violero de Queen, ¿sabían que también es doctor en astrofísica? Sí, sí, sí, posta, es así. En los años 70, suspendió sus estudios de doctorado en el Imperial College de Londres, de aquí, para meterle con todo a la música, pero en 2006 volvió para terminar su tesis de 48.000 palabras sobre el polvo zodiacal y en el 2007 se recibió oficialmente. Hoy en día él además une el mundo de la música y el de la ciencia, ¿no? Sus dos pasiones. De hecho, colaboró con la NASA en el equipo científico de misiones como New Horizons, que exploró Plutón, armando imágenes en 3D de cuerpos celestes. ¿Qué me cuentan? Brian May, físico y violero. Escuchamos a Queen, Don't Stop Me Now. Tonight.

Stone Roses, una de las bandas más hermosas de Inglaterra y más queridas, sin lugar a dudas. Era Fool's Gold, antes Hot Chip, con Ready for the Floor. Vamos con Sienna Spiro ahora, de su álbum debut Visitor, que salió el 3 de julio. Esto es Great Expectations.

0: Temita nuevo entre Snow Patrol y Kylie Minogue, These Alarms. Es lo que pasaba antes Fouls con My Number.
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0: Les traje un recuerdito de 1995, en realidad un poquito más viejo, pero ¿qué pasó? En el 95 se estrenó Clueless, esta película de culto, diría ya, reviviendo el género de las películas adolescentes, y además fue un gran impulso a la carrera de Alicia Silverstone, que ya venía de aparecer en algunos videoclips de Aerosmith como Crying. Esos videoclips que eran espectaculares en los 90, que duraban 5 minutos o más. Bueno, la banda sonora de esta peli, Clueless, le dio un toque moderno a varios éxitos medio que ya estaban retro en ese momento, como cuando la banda californiana de pop punk The Muff reversionó Kids in America de Kim Wilde. Pero les traje la original para que la escuchemos, porque es un temón. Kim Wilde, Kids in America.

0: Ah, el clásico de Kim Wilde, Kids in America, se le pegó Yeah, Yeah, Yes con Heads Will Roll. Y recién pasaba Ash, A Lifeless Ordinary.
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0: Tenemos material nuevo de Wolf Alice, una nueva canción que es un B-side del álbum que sacaron el año pasado de Clearing. De hecho, van a sacar un EP de 3 canciones. Esto va a ser obviamente de manera digital, como en un single de 7 inches, o sea, un vinilo de 7 pulgadas. Saldrá el 21 de agosto, conmemorando el primer aniversario de la salida de The Clearing. Así que vamos con lo nuevo de Wolf Alice, Gospel O, que es una estación acá en Londres y que habla un poquito de lo que sucede ahí mientras espera el tren.

0: Bruno Mars hacía I Just Might.
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0: Vamos con el último temita de este bloque. Después del corte seguimos con mucho más, así que no se vayan a ningún lado. O si se van, llévennos con ustedes. Vamos con Al Jay, Breezy Blocks.
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9: Abrimos la última horita de Made in England. Mi nombre es Luciana Cacciatore, en vivo desde Londres. Y en lo que nos falta de programa vamos a tener un recuerdo de los charts. También vamos a escuchar a Kasabian, a Ray, a Coldplay, lo nuevo de Block Party y de Los Stones.
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9: Abrimos el bloque con Charlie XCX, uno de los temas más nuevos que sacó Wink Wink, que lo lanzó el 26 de junio, hace un par de semanitas, y es el tercer single de lo que va a ser su séptimo disco de estudio, Music Fashion Film, el sucesor de su disco del 2024, Brat. Charlie XCX, Wink Wink.

0: A Charlie XCX se le pegó Beck haciendo Ipro y esto que pasaba es The Cooks. Junk of the Heart, Happy.
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0: You're Gonna Need a Little Music es el nombre del disco de Yard Act que va a salir el 17 de julio, el viernes que viene. Es el tercer disco de la banda de Leeds que se formó en el 2019. Van a estar girando por el Reino Unido este noviembre. Vamos con uno de los temas que sale de este disco, Yard Act, New Beginnings.

0: En vivo desde México, live from Mexico, Dua Lipa Levitating. Antes pasaba Coldplay con Yellow.
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0: Recuerdito, álbum número uno de los UK charts de esta semana. Me fui un poquito lejos esta vez, pero es un año lindo. Un año que lo recuerdo como un buen año. En el 2003, Beyoncé, Dangerously in Love. Su disco debut, el disco que obviamente marcó la transición de Destiny's Child a su carrera solista, que la transformó en un ícono, obviamente, del pop. Una de las reinas de la música, sin lugar a dudas. Y este disco la llevó a ganar 5 premios Grammys. Vamos con el corte del disco de Dangerously in Love. Esto es Beyoncé, Crazy in Love.

Después de Beyoncé pasaba Ray con Where's My Husband y lo que se va es The Rolling Stones, Jealous Lover. Y hace pocos días se fue de

gira la cantante galesa Bonnie Tyler. A los 75 años vamos a recordarla con este temazo y el éxito más importante de su carrera. Bonnie Tyler, un beso donde quieras que estés. Total Eclipse of the Heart.

0: Of Pork, Kasebian, es lo que vino después de Wet Leg, Wet Dream.
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0: Anatomy of a Brief Romance es el nombre del séptimo disco de Block Party. Va a salir el 11 de septiembre. Y en noviembre y en diciembre van a estar en Europa y en el Reino Unido de gira junto a Interpol. Buenísimo, ¿eh? Block Party e Interpol juntos. Temita nuevo entonces de Block Party, Coming on Strong.

0: Lola y Anastasia Messi.
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0: Llegamos al final del Made in England del día de hoy. Muchísimas gracias por haber estado del otro lado. Mi nombre es Luciana Cacciatore, quien musicaliza y conduce este programa. Y obviamente no podría hacerlo sin todo el equipo que está en Buenos Aires. Fede Siganda, Fede Vila, El Kiru. Espero haberlos acompañado esta mañana de domingo con la mejor música, la que suena acá en el Reino Unido y la que nos gusta a nosotros, por supuesto. Ustedes se me mantienen young and invincible, como dicen los Gallagher, sobre todo las compañeras. Cerramos con Barry Can't Swim, How It Feels. Hasta el domingo que viene. Chau.

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7: Sam Smith inicia un nuevo capítulo en su carrera con el lanzamiento de My Guy. Es el primer adelanto de su próximo álbum de estudio, Hazel Eyes, trabajo en el que el cantante y múltiple ganador de Grammys promete plasmar una evolución artística que se ha gestado durante más de 3 años sin pisar un estudio de grabación.

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6: 1:00 p.m, 1 minuto en todo el país y en Buenos Aires, 9 grados 4 décimas.
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6: ¿Cómo viene esa previa? Qué día especial, ¿eh? Hoy es un Berlín Weekend absolutamente distinto y único. Esto probablemente no se repita, amigos, porque estamos en un domingo, justo de Berlín Weekend. Justo con un frío tremendo, que nada que ver con lo que fue ayer. Justo en una final del mundo.
7: ¡Tiempo, Messi!
6: ¿Cómo estamos? Hay una ansiedad en la calle. Yo no sé si saliste, si te tomaste, pero la gente ya está descontrolada. ¿Y cómo no estarlo? Porque hay algunas señales muy lindas. Hubo un mensaje hace un rato nada más de Leo Messi en su cuenta de Instagram con una fotaza. O sea, hoy vamos a hablar, ¿eh? Hoy hay, toca hablar de fútbol.
8: Nada, ahora me queda disfrutar de lo que me quede, que no sé cuánto será, y disfrutar de lo que hice siempre, lo que me gustó siempre.
6: Y bueno, ahí estamos, ahí estaremos. Obviamente acompañando con música, porque ¿por qué no ver el partido con Berlín 107.7 de fondo? Porque es la que va. Porque te veo el partido y porque te escucho música. Es lo que va a pasar. En los controles, Male Venegas musicaliza.
9: En las Venegas.
6: Y dale con eso. Va a ser un bullying de por vida esto. Musicalizó Kiru Quiroga, la coordinación a cargo de Alberto Vasilupo, y yo soy Tommy Cebral. ¿Cómo empezamos? Así. Sam Smith, Bruno Mars, King, Taylor Swift, Depeche Mode, David Guetta y mucho más en nuestra primera hora de Berlín Weekend. Y esto arranca con un sonido internacional.
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6: Me muevo, te digo. Justin Bieber, Speed Demon, en Berlín 107.7.

Bruno Mars haciendo Risk It All en Berlín 107.7. Pasan 12 minutos de la 1 de la tarde en Buenos Aires. 9 grados 4 décimas. La sensación térmica 6 grados 6. Sigue lloviendo y así parece que va a estar todo el día, ¿eh? Lo que sigue. King. This is the last time en Berlín 107.7.

0: Depeche Mode haciendo Policy of Truth en Berlín 107.7 cuando pasan 24 minutos de la una de la tarde y falta cada vez menos, ¿eh? Para ese momento que todo el mundo está esperando. A ver qué pasa, chicos. Acá se respira una ansiedad bastante grande. Además de escucharnos, nos podés ver en Berlín 107.7 y también seguirnos en redes, @Berlín107.7. Ahora lo que sigue, David Guetta junto a Cherry Swims y Tone haciendo Gone, Gone, Gone.
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0: Catriel y Paco Amoroso haciendo Viuda Negra en vivo en Berlín 107.7, a la 1 de la tarde, 34 minutos. Aviones demorados, autos de alquiler agotados, hinchas argentinos que desesperan por llegar al estadio. Hay muchos que tienen entradas, que pagaron una fortuna en la reventa, pero el mal tiempo fue una complicación inesperada y provocó que muchos vuelos fueran demorados o cancelados. Viajar por tierra ya es casi misión imposible.
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0: 1 de la tarde, 35 minutos. Sara Larson, You Love Who You Love, en Berlín 107.7.

Katy Perry haciendo Watch It Burn en Berlín 107.7 a la 1:44 PM. Y ahora vamos a hacer un pequeño viaje al año 2000, donde un dúo francés tomó un viejo riff de la banda Chic y lo transformó en el himno indiscutido de las pistas de todo el planeta. Mira, ya empieza a sonar y te das cuenta, ¿eh? Pura elegancia, frescura, sonido inconfundible del French Touch, diseñado exclusivamente para hacerte bailar. Esto es Mojo, Lady, Hear Me Tonight, en Berlín 107.7.

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4: 2 en punto de la tarde en Buenos Aires, 10 grados. Nueva hora de Berlín Weekend, mundialista con Gracie Abrams, Madonna, Five, Time Impala, Kaiser Chiefs, mucho internacional en esta hora que comienza con un artista que ya conoces.
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4: Mirá ese inicio, toma pavo. Con un tema que no suele salir, en Berlín Weekend. Hablamos de House Tour, Sabrina Carpenter, en Berlín 107.7.
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Tracy Abrams haciendo That's So True en Berlín 107.7. 2 de la tarde, 8 minutos, 10 grados la temperatura. Está lloviznando, ¿eh? Así va a ser durante toda esta jornada. ¿Cómo andamos del otro lado? ¿Hay nervios? ¿Estamos tranquilos? ¿Estamos confiados? Me interesa saberlo, ¿eh? 11-30-04-107-7. 11-30-04-107-7. Te leemos, te escuchamos. Queremos saber cómo estamos del otro lado. ¿Nos preparamos? ¿No nos preparamos? ¿Hay picadita? ¿No hay picadita? Berlín no quiere saber. Llega Madonna. Die Another Day en Berlín 107.7.

5, Keep on Moving en Berlín. 107.7, claro, por supuesto. ¿Dónde estamos, chicos? Vamos a ubicarnos. Voy a ubicar, ¿eh? Berlín 107.7, claro. Llega el himno. Indiscutido. Se me ríen en las perillas, viejo. ¿Vos te parece? Qué feo. Se me ríen en la canción también. Se escucha la risa, ¿cómo que no? Tame Impala haciendo Dracula, el remix con Jenny en Berlín 107.7.

Ilia Kuriaki, Ande Valderramas, haciendo Adelante en Berlín 107.7. 2 de la tarde, 30 minutos, 10 grados 3. La temperatura en Buenos Aires sigue lloviendo y así parece que va a ser durante toda la jornada. Llega un conjunto ahora, Coldplay con BTS, My Universe.

0: Teddy Swims haciendo Break Up in Reverse en Berlín 107.7. Y ahora es momento de salir a la calle a ver cómo está todo.
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0: En la autopista Buenos Aires La Plata, buena marcha, sin demoras en ambos sentidos de circulación. También ya se liberó la traza en Paraná entre Arenales y Juncal después de un corte parcial por siniestro vial. Recordamos, por otra parte, el estado de los servicios.

0: Los trenes de la línea B no se detienen en la estación de Carlos Pellegrini, los de la C no se detienen en la estación de Diagonal Norte y los de la D no se van a detener en la estación de 9 de julio debido a operativos policiales en la superficie. Esto, bueno, por obvias razones. Va a estar todo cortado, chicos. El resto de las líneas de trenes, subte, siempre metro, a horario.
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0: Dos de la tarde, 41 minutos. Turno de Maroon 5. Sunday morning en Berlín 107.7.

Luciana Spyro haciendo Material Lover en Berlín 107.7. 2:51. Falta 1:10. Para ese momento que todo el mundo está esperando. ¿Cómo que no? Además de escucharnos, nos puedes mirar, ¿eh? En Berlín 107.7 nos acompañamos juntos con música en este partidazo que se viene en esta mundial. Ariana Grande, Thank You Next, en Berlín 107.7.

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Throw Me a Line es el nuevo sencillo de John Newman. El tema marcó el regreso del cantante británico con un sonido fresco y emocional. La canción combina su característica potencia vocal con una producción moderna que lo acerca nuevamente al pop electrónico y al soul contemporáneo.

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6: 3 de la tarde, 1 minuto, hoy en Buenos Aires, 11 grados. Avanzamos, faltando solamente una hora para todo lo que estamos esperando con Sunberg, con Dua Lipa, con Benito Cerati, con Imagine Dragons y mucho más hasta las 7 de la tarde en vivo.
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6: Esto arranca con Dua Lipa, End of an Era, en Berlín 107.7.

3 de la tarde, 12 minutos. Joe haciendo End of Beginning en Berlín, 107.7, 10 grados 3. Clima que tendría que ser distinto. Che, un día como hoy, donde estamos a punto de ver algo tremendo. Tiene que haber sol, pero no. Hay lluvias. Mañana también, llueve, pero a la tarde, con mínima de 8, máxima de 14 grados. The Superman Lovers y One Republic, Starlight, en Berlín 107.7.

0: Fito Cerati haciendo Ultra Demente en Berlín 107.7, 3 de la tarde, 32 minutos. Y esto sigue adelante. Además, con data nueva para vos. ¿Te cansa sentir la obligación de responder los mensajes al instante? Bueno, casi 300.000 personas encontraron la solución en Roost, que es una aplicación que hace exactamente lo contrario a WhatsApp. En esta aplicación, los mensajes viajan a través de aves virtuales y vuelan a velocidad real, así que un texto puede tardar horas o incluso días en llegar.
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Sofía Rodrigo haciendo Stupid Song en Berlín 107.7. Faltan solamente 18 minutos para la final de la Copa del Mundo 2026. Argentina, España, Dios mío. No, pero por favor. A ver, alguien que toque un botoncito para adelantarlo, ¿se puede? No se puede. Robbie Williams haciendo Radio en Berlín 107.7. Ouch.

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6: 4 de la tarde, 2 minutos en Buenos Aires, 11 grados 2. Bueno, estamos literalmente a segundos nada más de que empiece la final de la Copa del Mundo. Argentina-España definen al campeón mundial 2026. Y no podemos estar más felices, más manijas, más nerviosos. ¿Cómo se define un momento así? Estamos al aire y al mismo tiempo está el partido. Así que vamos a hacer esto. Yo te propongo lo siguiente. Vamos a mirar el partido. Vamos a escuchar música de la buena. Vamos a hacer una buena combinación. A ver qué sale. Artistas internacionales y también de acá, LP, The Coral, Alex Warren, Justin Bieber, Lucas and the Woods. Y esto arranca con Ray. Where is my husband? ¿A dónde?
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Mariah Carey haciendo Emotions en Berlín, 107.7, 4 de la tarde, 19 minutos. Eso es lo que va a venir ahora, por supuesto. Porque mientras tanto, nosotros seguimos adelante. Porque la temperatura en la ciudad de Buenos Aires, 11 grados 2. Dice que llueve el Servicio Meteorológico Nacional. Por ahora, pareciera que se calmó un poco, pero atención porque así parece que sigue esto, Nosotros seguimos adelante en medio de esta final mundialista.

Gracie Abrams, lo que suena en Berlín 107.7 haciendo Hit the Wall. 12 grados 8 décimas la temperatura. Estamos en este momento en pleno partido Argentina-España 0-0. Vamos a ver cómo viene esto. Los nervios al mango nomás. Katie Tunstall haciendo Suddenly I See en Berlín 107.7.

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9: 5 en punto de la tarde en Buenos Aires, 12 grados 8 décimas. Mucha más música en esta nueva hora de Berlín Weekend, ahora con Sabrina Carpenter, Ella Langley, Cher, Miranda, Meghan Trainor y mucho más. Quédate que esto sigue hasta las 7 en vivo.
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9: Taylor Swift, I Knew It, I Knew You, en Berlín 107.7.

0: Lisa Langley haciendo Choosing Texas en Berlín 107.7 a las 5 de la tarde, 17 minutos. 12 grados 8 la temperatura. Ya no llueve en Buenos Aires, pero lo que sí no deja de palpitar son esos corazones, porque sigue 0-0 este partido Argentina-España por el final del Mundial. Sí, sí, sí, sí, claro. ¿Cómo termina esto, che? Ya hay gente en el obelisco, atención, si te pones a buscar, vas a encontrarlo, hay imágenes. Lo que sigue, Cher haciendo Strong Enough en Berlín 107.7.
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0: Miranda haciendo Ya lo sabía en Berlín 107.7, 5 de la tarde, 30 minutos y nosotros con más data para vos. ¿Te suena el teléfono de la nada y automáticamente pensás que pasó algo malo? Bueno, no sos la única persona porque un estudio reveló que más de la mitad de los jóvenes de la generación Z sufre de telefobia y asocia las llamadas sin avisar con una emergencia.
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Cyrus haciendo End of the World en Berlín 107.7. 5 de la tarde, 48 minutos. España-Argentina 0-0. Van 70 minutos, casi 71. Y esto se mantiene tenso, ¿eh? A ver qué sigue. Olivia Dean. Man I Need. En Berlín

Gracie Abrams. Continúa mostrándonos el universo de Daughter from Hell, su esperadísimo nuevo álbum de estudio. Su canción, Look at My Life, muestra una nueva apuesta de su sonido, con una letra en la que repasa momentos de su vida, en un verdadero ego trip.

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5: 6 de la tarde, un minuto y en Buenos Aires, 12 grados, 9 décimas. Última hora de Berlín, weekend de domingo con Black Eyed Peas, Sugar Ray, Katy Perry, Jonas Brothers, Maroon 5 y mucho más. Quédate que esto sigue en vivo y encima todavía estamos 0 a 0. ¿Qué pasa?
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5: La que arranca con esto es Ariana Grande. Hate That I Made You Love Me. En Berlín 107.7.

Black Eyed Peas haciendo Let's Get It Started en Berlín 107.7 a las 6 de la tarde, 14 minutos. En la ciudad de Buenos Aires, 12 grados 9. No llueve, pero aparentemente a la noche puede que pase, ¿eh? Y mañana el lunes también. Ahora Harry Styles, Dance No More en Berlín 107.7.

0: Jonas Brothers, haciendo Love Me to Heaven en Berlín 107.7. 6 de la tarde, 34 minutos. Y este partido que sigue 0-0, está muy, muy peleado. Che, aguantar nomás, no queda otra. Así son los partidos, así es Argentina, amigos. Shawn Mendes, lo que sigue. Stitches.
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Summer haciendo Potential en Berlín 107.7. 6 de la tarde, 51 minutos. Y nosotros nos despedimos muy en faith porque nuestro Berlín Weekend de domingo se termina. Amigos, amigas, acá estamos. Faltan todavía algunos minutos, 6 minutos para que termine el partido España-Argentina. Estamos 1 España, Argentina 0. Pero bueno, a no aflojar, ¿eh? A no aflojar, que todo esto todavía puede cambiar en cualquier momento. Ay, Dios mío, casi cambia. Pero bueno, no importa. Nosotros acá estamos, firmes. No te vayas de todas maneras porque la programación de Berlín sigue adelante. En este caso, si te estás quedando con nosotros, ya llega Cori González Tejedor con Berlín Rocks. No te vayas de ahí. En los controles estuvo Male Venegas, musicalizó Kiru Quiroga, la coordinación a cargo de Alberto Basigalupo. Yo soy Tommy Sebral. Lo que sigue ahora, Alessia Cara haciendo Scars to Your Beautiful en Berlín 107.7.

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3: Hace apenas 3 años, Malcolm Todd nunca había ofrecido un concierto. Hoy, el cantante y compositor estadounidense es una de las revelaciones más fuertes de la nueva escena pop internacional. Su nueva canción, Earrings, fue presentada en The Tonight Show starring Jimmy Fallon y hoy es una de las más escuchadas de Spotify en los Estados Unidos.

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14: Como no se termina cuando se termina, mejor terminarlo como corresponde. Berlín Rocks arranca a 19 horas, es domingo y es un gran momento. ¿Están preparados? Mi nombre es Corina González Tejedor, Malena Noel, Jaque Fleitas, El Kiru, Fede Siganda y claro, todos nosotros trabajamos para que vos la pases muy bien este cierre de fin de semana. Y vamos a arrancar con un montón de bandas, en este caso con chicas. Chicas de los 90, miradas diferentes. Una sobre autocrítica. Sí, porque según Shirley Manson, la canción que van a escuchar es una crítica a la banda, a ellos mismos, porque les gustan los discos que no los hacen sentir felices. Por lo menos en esa época. Y a esta supuesta escena alternativa de la que somos tan raros y más maravillosos que todos los demás. Parece que Butch Vig agregó que Only Happy When It Rains trataba sobre lo que pasó con el grunge y esta angustia que dominó la escena del rock alternativo de los Estados Unidos. Con nosotros hay autocrítica, tenemos que reírnos de nosotros mismos porque somos increíblemente obsesivos con las canciones y con las letras que nos llena de autodesprecio. Bueno, la otra también tiene que ver con una mujer, o por lo menos liderando una mujer, en el caso de Garbage, pero en este otro es ella solista. Ella se inspiró en el comportamiento dañino de su hermano, estoy hablando de Bjork, y en la letra le dice que se ponga de pie y recupere el control de su vida. Imaginen la mitad de los noventas, imaginen las cabezas de una Bjork, imaginen la cabeza de Shirley, imaginen esa historia y arranquemos con el Berlín Rocks.

O una barra I. Se trata de I Belong to the Sky. Es una que, para empezar a darle forma, se inspiró en la banda sonora del documental llamado Jazz on a Summer Day, filmado durante el Festival de Newport. Estoy hablando del año 58. Mira que pasaron años, ¿eh? Concretamente, la actuación del percusionista Chico Hamilton. Es un adelanto esto que estamos presentando de lo nuevo solista de Peter Gabriel, que arranca el bloque con esta versión que seguramente escuchaste si viste Stranger Things. Creo que fue en el primer capítulo de la serie donde al final, cuando saben que se perdió Will, empieza a sonar, mientras va fluyendo hasta el final, la versión de Peter Gabriel de Héroes. Señoras, señores, que hay de nuevo viejo con Peter Gabriel.

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Ahí estaba Smashing Pumpkins, 1979, y tremendo, ¿eh? Nuestro qué de nuevo viejo. Ojo porque hay más. Ojo porque hay más. Quédense por ahí, y la protagonista femenina en este caso. Y esta versión. La historia dice que David Bowie grabó su propia versión de Wild Is the Wind para su disco del año 76. Aquel disco que eran no uno, sino tres, que se hicieron en Berlín. Y un poco corriéndose de lo que era su propia historia de las drogas, ¿no? En Station to Station grabó esta versión. Y lo hizo porque fue un admirador del estilo de Nina Simone, que también hizo su interpretación, porque la versión de Nina entregaba la pérdida conmovedora y desesperada mientras la interpretaba. Dicen que cuando la conoció finalmente en Los Ángeles en el año 75, se inspiró para grabar la propia versión porque lo afectó, porque se sintió tocado y lo hizo como un homenaje a Nina. Aquí, quien se encarga de hacer este homenaje a David Bowie y a su vez a Nina, es ni más ni menos que nuestro Richard Coleman. Coleman lo hace en su versión y es Wild Is the Wind.

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0: Ahí teníamos I Wanna Be Your Slave, Maneskin, Linkin Park con In The End y la versión de Wild as the Wind según Richard Coleman.
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0: La canción milagrosa. ¿Vos crees que no existe la canción milagrosa? Yo creo que sí, sí, definitivamente existe. Y aparte es tremenda canción. 3 meses después de que la canción fue grabada, un 6 de agosto, pero del año 1973, Stevie Wonder sufrió un accidente automovilístico cuando se iba a dar un concierto y el choque casi le cuesta la vida. El músico sufrió varias fracturas, golpes en la cabeza, lo pusieron en un estado casi comatoso. Y entonces, claro, iban a visitarlo un montón de personas y 2 amigos puntualmente, el ingeniero de sonido Malcolm Cecil y el road manager Ira Tucker Jr., fueron ahí con la esperanza de que si tal vez probaban, le ponían un poco de música, Stevie podría salir de ese estado y recobrar la conciencia. Y así fue. Tucker le cantó al oído Higher Ground. Y milagrosamente el enfermo empezó a mover los dedos del ritmo de esa canción. Sí, era claro que Stevie Wonder estaba en las vías de recuperación. Es además una canción que habla de la perseverancia necesaria para alcanzar la conciencia superior. Aparte de la versión original de Inner Visions, que es siempre recomendable y que es única y repetible, hay varias otras. La de hoy es de los Red Hot Chili Peppers. Voy a mantenerme en el intento, dice, hasta que alcance el terreno más alto. Esto es Higher Ground, la canción milagrosa de Stevie Wonder.

Ahí estaba The Offspring con Pretty Fly for a White Guy. Clásico, teche. The Rasmus con In the Shadows. Higher Ground, según los Red Hot Chili Peppers. Y démosle la bienvenida. Es un gran momento. A mí me encanta presentar este bloque porque son todas novedades. Dicen las crónicas que es un sonido derivado del post-punk y del dream pop, que supo entronarse como una de las bandas cabecillas de esta generación emergente, porque retrata la frustración diaria, la depresión, la ansiedad, con una poesía contundente y de alto calibre acerca de momentos más opresivos de la vida y de las relaciones humanas. Está formado originalmente por Irina Tuma en guitarra y voz, Ignacio Perrota en guitarra y voz, Luana Giovelina en bajo y coros, Candela Cutar Latú en batería. Asoman como un alivio pesimista y purgante de la urgencia de estos tiempos. Señoras, señores, démosle la bienvenida a los marplatenses de Buenos Vampiros y No Hay Amor que nos salve.

0: Y ahí cerraba la hora nuestra querida Last Dinner Party con la versión de Blondie. Era Call Me. No, no te vayas de aquí. Volveremos. Hay segunda hora. Hay más Berlin Rocks.
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7: ¿Es que no sabes dónde estás parado? Bueno, son las 8 de la noche, estás en Berlín 107.7 y sintonizaste, como quien no quiere la cosa, el mejor cierre del fin de semana, el Berlin Rocks. ¿Qué hay ahora? Y mirá, un poco de No Doubt, otro poco de Hole, de Rolling Stones, Lola Young y más. Vamos a arrancar la segunda hora con tres mujeres de voces categóricas e identitarias porque esto es lo que piden los oyentes. ¿A dónde? Al 11-30-04-107-7. Si vos querés escuchar alguna canción de rock, lo podés hacer al 11-30-04-107-7 a partir de este momento. La primera se hizo famosa, entre otras, con la canción que va a sonar. La segunda decidió en público no rehabilitarse y dejó este mundo muchísimo antes de tiempo. Pero antes, y además, va a volver a protagonizar un espacio en el programa. Y la tercera se rehabilitó, está en eso. Macy Gray y Sweet Baby, Amy Winehouse con Back to Black y Lola Young con Macy.

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1: Esta es una de amor. Cuando vos buscas data de la marcha del golazo solitario, que es un disco, dice que es el noveno de los Fabulosos Cadillacs, que se lanzó cuando el siglo terminaba, que logró un disco de oro y que fue el último álbum de estudio por 9 años hasta que apareció después La Luz del Ritmo. Que ya alejados del ska de los inicios de la banda, indagaron en el jazz y que se nota en los instrumentales al final. Que tiene a Pablo Sieger, el último pianista de Astor Piazzolla, colaborando, y que Fishbone, ni más ni menos, puso su touch en la canción que da nombre al disco. Lo que no dice es de dónde sacaron esa magia de CJ. Ah, yo creo que sí, en el amor. Los Fabulosos Cadillacs.

0: La colaboración de Aerosmith con Youngblood haciendo My Only Angel. Antes, Show Me How to Live, temazo, del autotitulado de Audioslave. Y todo empezó con la canción de amor, con CJ, Los Fabulosos Cadillacs. Bueno, una canción impensada. Joe Macina, de Hot Press, escribió que la canción era irresponsable porque había ocurrido un evento con una tal Brenda Spencer. ¿Qué pasó? En el año 1979, esta colegiala que tenía 16 años se acuarteló en su casa frente a la escuela primaria de California y tenía un rifle que le había dado su papá en Navidad para tirarle al azar a las personas que había en el patio. Sí, así como lo estás escuchando. Hirió a 8 pibes y a 3 adultos, 2 de ellos fatalmente, o sea, los mató. Al director y al portero de la escuela los mató. Cuando la policía le pidió a Brenda que explicara por qué había hecho lo que había hecho, dijo: no me gustan los lunes. Imposible que Paul y The Clash no estuvieran al tanto de este episodio cuando grabaron The Gangs of Brixton, porque obviamente esto pasó en Brixton en el año 1979. Años después de que salió London Calling, Joe Strummer dijo que para distanciarse del asunto problemático convenció a Paul Simonon, quien es el creador de la canción, que cantara su propia canción, también para alejarse un poco de... Che, mirá lo que dijimos en el momento en que lo dijimos. Bueno, el tema en cuestión es ese. Y sí, The Guns of Brixton tiene un montón de versiones, pero aquí la de Caléxico. Sí, este grupo estadounidense de indie folk, indie rock y americana, Arizona, le hacen gala a la historia con esta versión. Escucha atentamente The Guns of Brixton, según Caléxico.
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pase el tiempo. 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

Ahí cerraba No Doubt con Sunday Morning, y había pasado Hole según Malibu, Guns of Brixton en la versión de Caléxico. ¿Y qué hay de nuevo viejo? Parte 2. Sí, en serio. Hoy hay dos que hay de nuevo viejo. La verdad que dos novedades de mucho peso, y en este caso con una canción que nace a partir de la demanda del físico Brian Cox, porque le pidió a ella una canción con

como base musical de su gira, el espectáculo divulgativo Emergence, tomando el nombre de la nave que la NASA lanzó en el año 77, Voyager, que fue escrita por la propia PJ Harvey, que se encarga de sintetizadores, voces, percusiones, con los arreglos orquestales de la Mirabal Orchestra, dirigida por Darío Marianelli. Rinde además homenaje a Carl Sagan, esto es a través de una referencia al concepto Pale Blue Dot, que sería como se ve nuestro planeta desde el espacio exterior, y forma parte de la letra de la canción. Anticipa lo nuevo de Polly Jean, que termina con un clásico de Stories on the City, Stories from the Sea, Good Fortune. ¿Qué hay de nuevo, viejo? Hoy, parte 2, y con PJ Harvey.

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1: Estábamos pensando en mujeres y en cuál nos gustaría versionar. Eso es lo que declaran, no hace tanto tiempo, en estos días, los Rolling Stones. Revisamos un catálogo de distintas cantantes, no sé, sonó Aretha Franklin, sonaron otras. Entonces apareció una idea que terminó inclinando la balanza. Estábamos en Inglaterra y pensamos, ¿y si hacemos un cover de una mujer inglesa? Empezamos a escuchar a Amy Winehouse, y sentimos que realmente podíamos hacer esa canción. Esto lo dijo Mick Jagger. Lo único que haces es ponerle tu sello a la canción de otra persona sin arruinarla, claro. Y es inevitable remitirse a la era en la que ella brillaba hasta en su propio escenario, porque los Rolling Stones la subieron alguna vez en esas colaboraciones de sus presentaciones en gira. Le aconsejaban, reparo, también una armónica, un tono más alto, y escuchá esta reinterpretación soñada de You Know I'm Not Good, según sus majestades satánicas, los

Señoras, señores, nos estamos retirando y como siempre, la canción para el camino, la One for the Road. Y sí, antes nos vamos y decimos que la presión tenida puesta en el aire estuvo Jackie Fleitas, Fede Siganda en la edición, estuvo el Kiru, Male Noel y mi nombre es Corina González Tejedor. Claro, nos encontramos el domingo que viene aquí en el Berlin Rocks, pero también mañana, tempranito, en el desayuno en Berlín. Y este One for the Road es así, mira, en su momento Morrissey sintió mucho pesar cuando falleció Lou Reed, creo que todos en su momento. Editó como single la versión en vivo de Satélite del Amor, el track de Transformer, ese disco histórico solista. Y esta pieza, que fue grabada en Chelsea Ballroom de Las Vegas, es la historia de un hombre que observaba el lanzamiento de un satélite por televisión y reflexionaba sobre lo que en algún momento Lou Reed describió como sentimientos de la peor clase de celos. Esto le pasaba hacia su novia, que era infiel. La canción en cuestión era Satélite del Amor y aquí la reinterpretación, bien digo, de nuestro querido Morrissey. ¿Preparados? ¿Listos? Escuchen, disfruten. Y nos vemos mañana, tempranito, en el aire, con otro desayuno en Berlín. Para ustedes, Berliners Rockers, el domingo que viene, 19 horas.

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